Este es el resumen rápido de Eñe Radio para tu fin de semana en Villarrubia de los Ojos. A ver, nos espera un fin de marcado por unas temperaturas altísimas, pero bueno, Villarrubia lo compensa con unos planazos perfectos, desde musiquita bajo las estrellas hasta iniciativas súper chulas para rescatar la memoria de nuestros mayores. Primero, hablemos del clima para saber a qué nos enfrentamos en la calle. Hará un calor intenso, vamos, con máximas rozando los 38 grados y cielos entre despejados y algo nubosos. ¿Hará suficiente calor para freír un huevo en la plaza? Pues casi. Así que, oye, recuerda beber muchísima agua. Segundo, cuando el sol por fin baje y el calor nos dé un respiro, el mejor plan será salir. La Plaza de la Constitución va a acoger conciertos gratuitos al aire libre a las 10 de la noche. El 11 de julio habrá rock con Class Rock y el 18 rumba con los flamenquitos del barrio. Y es que, ¿a quién no le apetece un buen guitarreo o un poco de duende gratis bajo las estrellas tras un día asfixiante? Finalmente, para las horas centrales del día, cuando es mejor refugiarse en casa, te presento el certamen literario provincial Recuerdos Vivos 2026. Está abierto hasta el 30 de septiembre en la Biblioteca Municipal Francisco Gómez Porro para mayores de 65 años, con modalidades de poesía y cuento, y premios especiales como abuelo-nieto y testimonios de mujer. Es literalmente una cápsula del tiempo de nuestra historia local. Entonces, ¿por qué no te sientas con tus abuelos este finde y escribís algo juntos para el premio intergeneracional? En definitiva, el calor extremo, las noches de rock y flamenco y el rescate de nuestra memoria histórica conforman la agenda perfecta para estos días. 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

certamen nacional para el cartel anunciador de nuestras fiestas patronales. Podrán participar en este concurso todas las personas interesadas que lo deseen. Los trabajos tienen que ser originales e inéditos, quedando a la iniciativa del concursante el tema del mismo, así como la técnica para su realización. En el cartel, por supuesto, deberá figurar la inscripción Feria y Fiestas 2026 de Villarrubia de los Ojos. Las dimensiones del cartel deberán ajustarse al tamaño de 70 por 50 centímetros, siendo su forma vertical. Los trabajos se entregarán bajo el sistema de plica, sin firmar, totalmente cubiertos, adjuntando en sobre cerrado los datos del autor: el nombre, apellido, el domicilio, el DNI, residencia, teléfono, junto con un lema que servirá de identidad del autor o autora. Se establece un único premio de 400 euros más la placa. El plazo de presentación de los carteles finaliza el día 24 de julio de este 2026. Hay que hacer entrega de ellos en el área de cultura del ayuntamiento. Os doy su dirección para los que lo mandéis por correo. Es Plaza de la Constitución número 1, código postal 13670. Y si tenéis cualquier duda, podéis llamar al 926-26-6706. El cartel premiado pasará a ser propiedad del ayuntamiento, quien podrá disponer de él de la forma que vea conveniente.

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Este es el resumen rápido de Eñe Radio para tu fin de semana en Villarrubia de los Ojos. A ver, nos espera un fin de marcado por unas temperaturas altísimas, pero bueno, Villarrubia lo compensa con unos planazos perfectos, desde musiquita bajo las estrellas hasta iniciativas súper chulas para rescatar la memoria de nuestros mayores. Primero, hablemos del clima para saber a qué nos enfrentamos en la calle. Hará un calor intenso, vamos, con máximas rozando los 38 grados y cielos entre despejados y algo nubosos. ¿Hará suficiente calor para freír un huevo en la plaza? Pues casi. Así que, oye, recuerda beber muchísima agua. Segundo, cuando el sol por fin baje y el calor nos dé un respiro, el mejor plan será salir. La Plaza de la Constitución va a acoger conciertos gratuitos al aire libre a las 10 de la noche. El 11 de julio habrá rock con Class Rock y el 18 rumba con los flamenquitos del barrio. Y es que, ¿a quién no le apetece un buen guitarreo o un poco de duende gratis bajo las estrellas tras un día asfixiante? Finalmente, para las horas centrales del día, cuando es mejor refugiarse en casa, te presento el certamen literario provincial Recuerdos Vivos 2026. Está abierto hasta el 30 de septiembre en la Biblioteca Municipal Francisco Gómez Porro para mayores de 65 años, con modalidades de poesía y cuento, y premios especiales como abuelo-nieto y testimonios de mujer. Es literalmente una cápsula del tiempo de nuestra historia local. Entonces, ¿por qué no te sientas con tus abuelos este finde y escribís algo juntos para el premio intergeneracional? En definitiva, el calor extremo, las noches de rock y flamenco y el rescate de nuestra memoria histórica conforman la agenda perfecta para estos días. 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

Este es el resumen rápido de Eñe Radio para tu fin de semana en Villarrubia de los Ojos. A ver, nos espera un fin de marcado por unas temperaturas altísimas, pero bueno, Villarrubia lo compensa con unos planazos perfectos, desde musiquita bajo las estrellas hasta iniciativas súper chulas para rescatar la memoria de nuestros mayores. Primero, hablemos del clima para saber a qué nos enfrentamos en la calle. Hará un calor intenso, vamos, con máximas rozando los 38 grados y cielos entre despejados y algo nubosos. ¿Hará suficiente calor para freír un huevo en la plaza? Pues casi. Así que, oye, recuerda beber muchísima agua. Segundo, cuando el sol por fin baje y el calor nos dé un respiro, el mejor plan será salir. La Plaza de la Constitución va a acoger conciertos gratuitos al aire libre a las 10 de la noche. El 11 de julio habrá rock con Class Rock y el 18 rumba con los flamenquitos del barrio. Y es que, ¿a quién no le apetece un buen guitarreo o un poco de duende gratis bajo las estrellas tras un día asfixiante? Finalmente, para las horas centrales del día, cuando es mejor refugiarse en casa, te presento el certamen literario provincial Recuerdos Vivos 2026. Está abierto hasta el 30 de septiembre en la Biblioteca Municipal Francisco Gómez Porro para mayores de 65 años, con modalidades de poesía y cuento, y premios especiales como abuelo-nieto y testimonios de mujer. Es literalmente una cápsula del tiempo de nuestra historia local. Entonces, ¿por qué no te sientas con tus abuelos este finde y escribís algo juntos para el premio intergeneracional? En definitiva, el calor extremo, las noches de rock y flamenco y el rescate de nuestra memoria histórica conforman la agenda perfecta para estos días. 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

La biblioteca nos anuncia que el periodo de préstamo para todos los materiales de la biblioteca será de 30 días. Hasta el 15 de septiembre podemos disfrutar de ese mes de cada producto.

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0: Este es el resumen rápido de Eñe Radio para tu fin de semana en Villarrubia de los Ojos. A ver, nos espera un fin de marcado por unas temperaturas altísimas, pero bueno, Villarrubia lo compensa con unos planazos perfectos, desde musiquita bajo las estrellas hasta iniciativas súper chulas para rescatar la memoria de nuestros mayores. Primero, hablemos del clima para saber a qué nos enfrentamos en la calle. Hará un calor intenso, vamos, con máximas rozando los 38 grados y cielos entre despejados y algo nubosos. Hará suficiente calor para freír un huevo en la plaza. Pues casi. Así que, oye, recuerda beber muchísima agua. Segundo, cuando el sol por fin baje y el calor nos dé un respiro, el mejor plan será salir. La Plaza de la Constitución va a acoger conciertos gratuitos al aire libre a las 10 de la noche. El 11 de julio habrá rock con Class Rock y el 18 rumba con los flamenquitos del barrio. Y es que, ¿a quién no le apetece un buen guitarreo o un poco de duende gratis bajo las estrellas tras un día asfixiante? Finalmente, para las horas centrales del día, cuando es mejor refugiarse en casa, te presento el certamen literario provincial Recuerdos Vivos 2026. Está abierto hasta el 30 de septiembre en la Biblioteca Municipal Francisco Gómez Porro para mayores de 65 años, con modalidades de poesía y cuento, y premios especiales como abuelo-nieto y testimonios de mujer. Es literalmente una cápsula del tiempo de nuestra historia local. Entonces, ¿por qué no te sientas con tus abuelos este finde y escribís algo juntos para el premio intergeneracional? En definitiva, el calor extremo, las noches de rock y flamenco y el rescate de nuestra memoria histórica conforman la agenda perfecta para estos días. 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

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La biblioteca municipal nos propone un reto de altura, una montaña de lecturas, para poder llegar a las más altas cumbres de la lectura. Hay que escalar 8 picos entre los 1.000 y los 8.000 metros. Cada libro leído serán 1.000 metros, por lo que para poder subir al pico más alto, o sea, el Everest, habrá que leer al menos 8 libros. Habrá un detalle regalo para las personas que completen el reto. 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

Este es el resumen rápido de Eñe Radio para tu fin de semana en Villarrubia de los Ojos. A ver, nos espera un fin de marcado por unas temperaturas altísimas, pero bueno, Villarrubia lo compensa con unos planazos perfectos, desde musiquita bajo las estrellas hasta iniciativas súper chulas para rescatar la memoria de nuestros mayores. Primero, hablemos del clima para saber a qué nos enfrentamos en la calle. Hará un calor intenso, vamos, con máximas rozando los 38 grados y cielos entre despejados y algo nubosos. ¿Hará suficiente calor para freír un huevo en la plaza? Pues casi. Así que, oye, recuerda beber muchísima agua. Segundo, cuando el sol por fin baje y el calor nos dé un respiro, el mejor plan será salir. La Plaza de la Constitución va a acoger conciertos gratuitos al aire libre a las 10 de la noche. El 11 de julio habrá rock con Class Rock y el 18 rumba con los flamenquitos del barrio. Y es que, ¿a quién no le apetece un buen guitarreo o un poco de duende gratis bajo las estrellas tras un día asfixiante? Finalmente, para las horas centrales del día, cuando es mejor refugiarse en casa, te presento el certamen literario provincial Recuerdos Vivos 2026. Está abierto hasta el 30 de septiembre en la Biblioteca Municipal Francisco Gómez Porro para mayores de 65 años, con modalidades de poesía y cuento, y premios especiales como abuelo-nieto y testimonios de mujer. Es literalmente una cápsula del tiempo de nuestra historia local. Entonces, ¿por qué no te sientas con tus abuelos este finde y escribís algo juntos para el premio intergeneracional? En definitiva, el calor extremo, las noches de rock y flamenco y el rescate de nuestra memoria histórica conforman la agenda perfecta para estos días. 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

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El primer premio será una cena para dos personas en el Mirador y un estuche de vino. 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

Este es el resumen rápido de Eñe Radio para tu fin de semana en Villarrubia de los Ojos. A ver, nos espera un fin de marcado por unas temperaturas altísimas, pero bueno, Villarrubia lo compensa con unos planazos perfectos, desde musiquita bajo las estrellas hasta iniciativas súper chulas para rescatar la memoria de nuestros mayores. Primero, hablemos del clima para saber a qué nos enfrentamos en la calle. Hará un calor intenso, vamos, con máximas rozando los 38 grados y cielos entre despejados y algo nubosos. ¿Hará suficiente calor para freír un huevo en la plaza? Pues casi. Así que, oye, recuerda beber muchísima agua. Segundo, cuando el sol por fin baje y el calor nos dé un respiro, el mejor plan será salir. La Plaza de la Constitución va a acoger conciertos gratuitos al aire libre a las 10 de la noche. El 11 de julio habrá rock con Class Rock y el 18 rumba con los flamenquitos del barrio. Y es que, ¿a quién no le apetece un buen guitarreo o un poco de duende gratis bajo las estrellas tras un día asfixiante? Finalmente, para las horas centrales del día, cuando es mejor refugiarse en casa, te presento el certamen literario provincial Recuerdos Vivos 2026. Está abierto hasta el 30 de septiembre en la Biblioteca Municipal Francisco Gómez Porro para mayores de 65 años, con modalidades de poesía y cuento, y premios especiales como abuelo-nieto y testimonios de mujer. Es literalmente una cápsula del tiempo de nuestra historia local. Entonces, ¿por qué no te sientas con tus abuelos este finde y escribís algo juntos para el premio intergeneracional? En definitiva, el calor extremo, las noches de rock y flamenco y el rescate de nuestra memoria histórica conforman la agenda perfecta para estos días. 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

El Ayuntamiento de Villarrubia, junto a la Diputación de Ciudad Real, han creado un certamen de recuerdos vivos para personas mayores de 65 años. Será un certamen literario para dar voz y conocer los recuerdos, vivencias y saberes de las personas mayores de la provincia de Ciudad Real. Pueden participar todas las personas mayores de 65 años que residan en municipios de la provincia de Ciudad Real y solo se puede entregar una obra por persona. El tema es libre: infancia, juventud, familia, escuela, trabajo, el pueblo, sus calles, fiestas y costumbres, historia y recuerdos que forman parte de una vida. Y hay tres modalidades. Está la poesía original, máximo de 50 versos, narración, máximo 4 folios y cuento, máximo 4 folios. Al presentarlo tienen que ser 5 copias del trabajo, mecanografiadas, a doble espacio y por una sola cara. Podéis consultar las bases en el Registro General de la Diputación Provincia de Ciudad Real. Ahí también hay que entregarlos. Tenéis hasta el 30 de septiembre.

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certamen nacional para el cartel anunciador de nuestras fiestas patronales. Podrán participar en este concurso todas las personas interesadas que lo deseen. Los trabajos tienen que ser originales e inéditos, quedando a la iniciativa del concursante el tema del mismo, así como la técnica para su realización. En el cartel, por supuesto, deberá figurar la inscripción Feria y Fiestas 2026 de Villarrubia de los Ojos. Las dimensiones del cartel deberán ajustarse al tamaño de 70 por 50 centímetros, siendo su forma vertical. Los trabajos se entregarán bajo el sistema de plica, sin firmar, totalmente cubiertos, adjuntando en sobre cerrado los datos del autor: el nombre, apellido, el domicilio, el DNI, residencia, teléfono, junto con un lema que servirá de identidad del autor o autora. Se establece un único premio de 400 euros más la placa. El plazo de presentación de los carteles finaliza el día 24 de julio de este 2026. Hay que hacer entrega de ellos en el área de cultura del ayuntamiento. Os doy su dirección para los que lo mandéis por correo. Es Plaza de la Constitución número 1, código postal 13670. Y si tenéis cualquier duda, podéis llamar al 926-26-6706. El cartel premiado pasará a ser propiedad del ayuntamiento, quien podrá disponer de él de la forma que vea conveniente.

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Este es el resumen rápido de Ñ Radio para tu fin de semana en Villarrubia de los Ojos. A ver, nos espera un fin de marcado por unas temperaturas altísimas, pero bueno, Villarrubia lo compensa con unos planazos perfectos, desde musiquita bajo las estrellas hasta iniciativas súper chulas para rescatar la memoria de nuestros mayores. Primero, hablemos del clima para saber a qué nos enfrentamos en la calle. Hará un calor intenso, vamos, con máximas rozando los 38 grados y cielos entre despejados y algo nubosos. ¿Hará suficiente calor para freír un huevo en la plaza? Pues casi. Así que, oye, recuerda beber muchísima agua. Segundo, cuando el sol por fin baje y el calor nos dé un respiro, el mejor plan será salir. La Plaza de la Constitución va a acoger conciertos gratuitos al aire libre a las 10 de la noche. El 11 de julio habrá rock con Class Rock y el 18 rumba con los flamenquitos del barrio. Y es que, ¿a quién no le apetece un buen guitarreo o un poco de duende gratis bajo las estrellas tras un día asfixiante? Finalmente, para las horas centrales del día, cuando es mejor refugiarse en casa, te presento el certamen literario provincial Recuerdos Vivos 2026. Está abierto hasta el 30 de septiembre en la Biblioteca Municipal Francisco Gómez Porro para mayores de 65 años, con modalidades de poesía y cuento, y premios especiales como abuelo-nieto y testimonios de mujer. Es literalmente una cápsula del tiempo de nuestra historia local. Entonces, ¿por qué no te sientas con tus abuelos este finde y escribís algo juntos para el premio intergeneracional? En definitiva, el calor extremo, las noches de rock y flamenco y el rescate de nuestra memoria histórica conforman la agenda perfecta para estos días. 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

bando. 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

Este es el resumen rápido de Eñe Radio para tu fin de semana en Villarrubia de los Ojos. A ver, nos espera un fin de marcado por unas temperaturas altísimas, pero bueno, Villarrubia lo compensa con unos planazos perfectos, desde musiquita bajo las estrellas hasta iniciativas súper chulas para rescatar la memoria de nuestros mayores. Primero, hablemos del clima para saber a qué nos enfrentamos en la calle. Hará un calor intenso, vamos, con máximas rozando los 38 grados y cielos entre despejados y algo nubosos. ¿Hará suficiente calor para freír un huevo en la plaza? Pues casi. Así que, oye, recuerda beber muchísima agua. Segundo, cuando el sol por fin baje y el calor nos dé un respiro, el mejor plan será salir. La Plaza de la Constitución va a acoger conciertos gratuitos al aire libre a las 10 de la noche. El 11 de julio habrá rock con Class Rock y el 18 rumba con los flamenquitos del barrio. Y es que, ¿a quién no le apetece un buen guitarreo o un poco de duende gratis bajo las estrellas tras un día asfixiante? Finalmente, para las horas centrales del día, cuando es mejor refugiarse en casa, te presento el certamen literario provincial Recuerdos Vivos 2026. Está abierto hasta el 30 de septiembre en la Biblioteca Municipal Francisco Gómez Porro para mayores de 65 años, con modalidades de poesía y cuento, y premios especiales como abuelo-nieto y testimonios de mujer. Es literalmente una cápsula del tiempo de nuestra historia local. Entonces, ¿por qué no te sientas con tus abuelos este finde y escribís algo juntos para el premio intergeneracional? En definitiva, el calor extremo, las noches de rock y flamenco y el rescate de nuestra memoria histórica conforman la agenda perfecta para estos días. 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

0: La biblioteca nos anuncia que el periodo de préstamo para todos los materiales de la biblioteca será de 30 días. Hasta el 15 de septiembre podemos disfrutar de ese mes de cada producto.
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1: No sabes la que me pasó. Estaba en mi celular, ¿no? Y dije, ¿qué hay de mi exnovia, parce, que no sabía de ella hace mucho rato? Bueno, tiene un novio nuevo. Normal. La última foto que subió era con él. Pero cuando vi el caption, me mató.

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0: Este es el resumen rápido de Eñe Radio para tu fin de semana en Villarrubia de los Ojos. A ver, nos espera un fin de marcado por unas temperaturas altísimas, pero bueno, Villarrubia lo compensa con unos planazos perfectos, desde musiquita bajo las estrellas hasta iniciativas súper chulas para rescatar la memoria de nuestros mayores. Primero, hablemos del clima para saber a qué nos enfrentamos en la calle. Hará un calor intenso, vamos, con máximas rozando los 38 grados y cielos entre despejados y algo nubosos. ¿Hará suficiente calor para freír un huevo en la plaza? Pues casi. Así que, oye, recuerda beber muchísima agua. Segundo, cuando el sol por fin baje y el calor nos dé un respiro, el mejor plan será salir. La Plaza de la Constitución va a acoger conciertos gratuitos al aire libre a las 10 de la noche. El 11 de julio habrá rock con Class Rock y el 18 rumba con los flamenquitos del barrio. Y es que, ¿a quién no le apetece un buen guitarreo o un poco de duende gratis bajo las estrellas tras un día asfixiante? Finalmente, para las horas centrales del día, cuando es mejor refugiarse en casa, te presento el certamen literario provincial Recuerdos Vivos 2026. Está abierto hasta el 30 de septiembre en la Biblioteca Municipal Francisco Gómez Porro para mayores de 65 años, con modalidades de poesía y cuento, y premios especiales como abuelo-nieto y testimonios de mujer. Es literalmente una cápsula del tiempo de nuestra historia local. Entonces, ¿por qué no te sientas con tus abuelos este finde y escribís algo juntos para el premio intergeneracional? En definitiva, el calor extremo, las noches de rock y flamenco y el rescate de nuestra memoria histórica conforman la agenda perfecta para estos días. 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

certamen nacional para el cartel anunciador de nuestras fiestas patronales. Podrán participar en este concurso todas las personas interesadas que lo deseen. Los trabajos tienen que ser originales e inéditos, quedando a la iniciativa del concursante el tema del mismo, así como la técnica para su realización. En el cartel, por supuesto, deberá figurar la inscripción Feria y Fiestas 2026 de Villarrubia de los Ojos. Las dimensiones del cartel deberán ajustarse al tamaño de 70 por 50 centímetros, siendo su forma vertical. Los trabajos se entregarán bajo el sistema de plica, sin firmar, totalmente cubiertos, adjuntando en sobre cerrado los datos del autor: el nombre, apellido, el domicilio, el DNI, residencia, teléfono, junto con un lema que servirá de identidad del autor o autora. Se establece un único premio de 400 euros más la placa. El plazo de presentación de los carteles finaliza el día 24 de julio de este 2026. Hay que hacer entrega de ellos en el área de cultura del ayuntamiento. Os doy su dirección para los que lo mandéis por correo. Es Plaza de la Constitución número 1, código postal 13670. Y si tenéis cualquier duda, podéis llamar al 926-26-6706. El cartel premiado pasará a ser propiedad del ayuntamiento, quien podrá disponer de él de la forma que vea conveniente.

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Este es el resumen rápido de Ñ Radio para tu fin de semana en Villarrubia de los Ojos. A ver, nos espera un fin de marcado por unas temperaturas altísimas, pero bueno, Villarrubia lo compensa con unos planazos perfectos, desde musiquita bajo las estrellas hasta iniciativas súper chulas para rescatar la memoria de nuestros mayores. Primero, hablemos del clima para saber a qué nos enfrentamos en la calle. Hará un calor intenso, vamos, con máximas rozando los 38 grados y cielos entre despejados y algo nubosos. ¿Hará suficiente calor para freír un huevo en la plaza? Pues casi. Así que, oye, recuerda beber muchísima agua. Segundo, cuando el sol por fin baje y el calor nos dé un respiro, el mejor plan será salir. La Plaza de la Constitución va a acoger conciertos gratuitos al aire libre a las 10 de la noche. El 11 de julio habrá rock con Class Rock y el 18 rumba con los flamenquitos del barrio. Y es que, ¿a quién no le apetece un buen guitarreo o un poco de duende gratis bajo las estrellas tras un día asfixiante? Finalmente, para las horas centrales del día, cuando es mejor refugiarse en casa, te presento el certamen literario provincial Recuerdos Vivos 2026. Está abierto hasta el 30 de septiembre en la Biblioteca Municipal Francisco Gómez Porro para mayores de 65 años, con modalidades de poesía y cuento, y premios especiales como abuelo-nieto y testimonios de mujer. Es literalmente una cápsula del tiempo de nuestra historia local. Entonces, ¿por qué no te sientas con tus abuelos este finde y escribís algo juntos para el premio intergeneracional? En definitiva, el calor extremo, las noches de rock y flamenco y el rescate de nuestra memoria histórica conforman la agenda perfecta para estos días. 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

0: abiertas las inscripciones para el Campus de Fútbol 2026.
1: Yo, check it out.
0: Las fechas del campus son las siguientes. La primera quincena es del 29 de junio al 9 de julio. Y la segunda quincena del 20 al 31 de julio. De 9:30 de la mañana a 1:30. €75 por quincena. Familia numerosa, €64. Y segundo hermano conlleva un 15% de descuento. 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

Bienvenidos y bienvenidas. A partir de ya suenan los 80, un espacio musical dedicado pues a eso, a música de los años 80. Y qué mejor que comenzar con Metallica. Saludos.

Anteriormente, Kenny Loggins y ahora Los Secretos. Seguidamente, los Rolling Stones.

One More Night con Phil Collins. Y ahora los Mother Talking. Y es que Atlantis está llamando. Canciones de los 80. Música que sonó y que sigue sonando así de bien. Por supuesto, seguirá sonando. No nos dejes, no nos abandones, como siempre te digo. Quédate escuchando la radio.

siempre con ritmo, con alegría. Ahora vamos a cambiar a algo más romántico. Ella es Barbara Streisand y una canción, yo pienso para mí personalmente, que es de las mejores. Woman in Love.

canción de Barbara Streisand, pero tiene muchísimas más y muy buenas. Ahora Enya, Orinoco Flow.

extraído de un álbum titulado Like a Prayer. Esto era Express Yourself de Madonna. Nos expresábamos así de bien.

más cosas. Sandy Martón y People from Ibiza. Un consejo, si no conoces Ibiza, te lo recomiendo.

Pues con él me despido, con Sandy Martos y la gente de Ibiza. Saludos y nos volvemos a escuchar en los 80.

Este es el resumen rápido de Ñ Radio para tu fin de semana en Villarrubia de los Ojos. A ver, nos espera un fin de marcado por unas temperaturas altísimas, pero bueno, Villarrubia lo compensa con unos planazos perfectos, desde musiquita bajo las estrellas hasta iniciativas súper chulas para rescatar la memoria de nuestros mayores. Primero, hablemos del clima para saber a qué nos enfrentamos en la calle. Hará un calor intenso, vamos, con máximas rozando los 38 grados y cielos entre despejados y algo nubosos. Hará suficiente calor para freír un huevo en la plaza. Pues casi. Así que, oye, recuerda beber muchísima agua. Segundo, cuando el sol por fin baje y el calor nos dé un respiro, el mejor plan será salir. La Plaza de la Constitución va a acoger conciertos gratuitos al aire libre a las 10 de la noche. El 11 de julio habrá rock con Class Rock y el 18 rumba con los flamenquitos del barrio. Y es que, ¿a quién no le apetece un buen guitarreo o un poco de duende gratis bajo las estrellas tras un día asfixiante? Finalmente, para las horas centrales del día, cuando es mejor refugiarse en casa, te presento el certamen literario provincial Recuerdos Vivos 2026. Está abierto hasta el 30 de septiembre en la Biblioteca Municipal Francisco Gómez Porro para mayores de 65 años, con modalidades de poesía y cuento, y premios especiales como abuelo-nieto y testimonios de mujer. Es literalmente una cápsula del tiempo de nuestra historia local. Entonces, ¿por qué no te sientas con tus abuelos este finde y escribís algo juntos para el premio intergeneracional? En definitiva, el calor extremo, las noches de rock y flamenco y el rescate de nuestra memoria histórica conforman la agenda perfecta para estos días. 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

el Ayuntamiento de Villarrubia junto a la Diputación de Ciudad Real han creado un certamen de recuerdos vivos para personas mayores de 65 años. 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Pueden participar todas las personas mayores de 65 años que residan en municipios de la provincia de Ciudad Real y solo se puede entregar una obra por persona. El tema es libre: infancia, juventud, familia, escuela, trabajo, el pueblo, sus calles, fiestas y costumbres, historia y recuerdos que forman parte de una vida. Y hay tres modalidades. Está la poesía original, máximo de 50 versos, narración, máximo 4 folios y cuento, máximo 4 folios. Al presentarlo tienen que ser 5 copias del trabajo, mecanografiadas, a doble espacio y por una sola cara. Podéis consultar las bases en el Registro General de la Diputación Provincia de Ciudad Real. Ahí también hay que entregarlos. Tenéis hasta el 30 de septiembre.

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Este es el resumen rápido de Eñe Radio para tu fin de semana en Villarrubia de los Ojos. A ver, nos espera un fin de marcado por unas temperaturas altísimas, pero bueno, Villarrubia lo compensa con unos planazos perfectos, desde musiquita bajo las estrellas hasta iniciativas súper chulas para rescatar la memoria de nuestros mayores. Primero, hablemos del clima para saber a qué nos enfrentamos en la calle. Hará un calor intenso, vamos, con máximas rozando los 38 grados y cielos entre despejados y algo nubosos. ¿Hará suficiente calor para freír un huevo en la plaza? Pues casi. Así que, oye, recuerda beber muchísima agua. Segundo, cuando el sol por fin baje y el calor nos dé un respiro, el mejor plan será salir. La Plaza de la Constitución va a acoger conciertos gratuitos al aire libre a las 10 de la noche. El 11 de julio habrá rock con Class Rock y el 18 rumba con los flamenquitos del barrio. Y es que, ¿a quién no le apetece un buen guitarreo o un poco de duende gratis bajo las estrellas tras un día asfixiante? Finalmente, para las horas centrales del día, cuando es mejor refugiarse en casa, te presento el certamen literario provincial Recuerdos Vivos 2026. Está abierto hasta el 30 de septiembre en la Biblioteca Municipal Francisco Gómez Porro para mayores de 65 años, con modalidades de poesía y cuento, y premios especiales como abuelo-nieto y testimonios de mujer. Es literalmente una cápsula del tiempo de nuestra historia local. Entonces, ¿por qué no te sientas con tus abuelos este finde y escribís algo juntos para el premio intergeneracional? En definitiva, el calor extremo, las noches de rock y flamenco y el rescate de nuestra memoria histórica conforman la agenda perfecta para estos días. 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

quinto concurso de catadores de vino de la Hermandad de San Isidro y Santa María de la Cabeza. El miércoles 8 de julio a las 8 de la tarde, en la sala de usos múltiples. Las inscripciones las podéis hacer en el Hostal Asador El Molino, a 8 euros la plaza. El primer premio será una cena para dos personas en el Mirador y un estuche de vino. El segundo premio, una sesión de spa en el Mirador de la Mancha. Y el tercer premio, una cena para dos personas en el Bar La Plaza.

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la agrupación musical Virgen de la Sierra nos ofrece un concierto de bandas sonoras. Como Juego de Tronos, James Bond, Señor de los Anillos, El Último Mohicano. Y el concierto será el domingo 5 de julio a las 10 de la noche en el Auditorio Municipal. 5 euros la entrada.

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Este es el resumen rápido de Eñe Radio para tu fin de semana en Villarrubia de los Ojos. A ver, nos espera un fin de marcado por unas temperaturas altísimas, pero bueno, Villarrubia lo compensa con unos planazos perfectos, desde musiquita bajo las estrellas hasta iniciativas súper chulas para rescatar la memoria de nuestros mayores. Primero, hablemos del clima para saber a qué nos enfrentamos en la calle. Hará un calor intenso, vamos, con máximas rozando los 38 grados y cielos entre despejados y algo nubosos. ¿Hará suficiente calor para freír un huevo en la plaza? Pues casi. Así que, oye, recuerda beber muchísima agua. Segundo, cuando el sol por fin baje y el calor nos dé un respiro, el mejor plan será salir. La Plaza de la Constitución va a acoger conciertos gratuitos al aire libre a las 10 de la noche. El 11 de julio habrá rock con Class Rock y el 18 rumba con los flamenquitos del barrio. Y es que, ¿a quién no le apetece un buen guitarreo o un poco de duende gratis bajo las estrellas tras un día asfixiante? Finalmente, para las horas centrales del día, cuando es mejor refugiarse en casa, te presento el certamen literario provincial Recuerdos Vivos 2026. Está abierto hasta el 30 de septiembre en la Biblioteca Municipal Francisco Gómez Porro para mayores de 65 años, con modalidades de poesía y cuento, y premios especiales como abuelo-nieto y testimonios de mujer. Es literalmente una cápsula del tiempo de nuestra historia local. Entonces, ¿por qué no te sientas con tus abuelos este finde y escribís algo juntos para el premio intergeneracional? En definitiva, el calor extremo, las noches de rock y flamenco y el rescate de nuestra memoria histórica conforman la agenda perfecta para estos días. 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

El viernes 3 de julio a las 9 y media de la noche, en el parador de la ermita, se hará el cuarto pregón en honor a San Cristóbal, a cargo de don Hipólito Medina Calcerrada, alias Poli. 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A las 8 y cuarto hay un recibimiento del santo en el canto para continuar en procesión hasta la iglesia de la Soledad. 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

0: Este es el resumen rápido de Ñ Radio para tu fin de semana en Villarrubia de los Ojos. A ver, nos espera un fin de marcado por unas temperaturas altísimas. Pero bueno, Villarrubia lo compensa con unos planazos perfectos. Desde musiquita bajo las estrellas hasta iniciativas súper chulas para rescatar la memoria de nuestros mayores. Primero, hablemos del clima para saber a qué nos enfrentamos en la calle. Hará un calor intenso, vamos, con máximas rozando los 38 grados y cielos entre despejados y algo nubosos. ¿Hará suficiente calor para freír un huevo en la plaza? Pues casi. Así que, oye, recuerda beber muchísima agua. Segundo, cuando el sol por fin baje y el calor nos dé un respiro, el mejor plan será salir. La Plaza de la Constitución va a acoger conciertos gratuitos al aire libre a las 10 de la noche. El 11 de julio habrá rock con Class Rock y el 18 rumba con los flamenquitos del barrio. Y es que, ¿a quién no le apetece un buen guitarreo o un poco de duende gratis bajo las estrellas tras un día asfixiante? Finalmente, para las horas centrales del día, cuando es mejor refugiarse en casa, te presento el certamen literario provincial Recuerdos Vivos 2026. Está abierto hasta el 30 de septiembre en la Biblioteca Municipal Francisco Gómez Porro para mayores de 65 años, con modalidades de poesía y cuento, y premios especiales como abuelo-nieto y testimonios de mujer. Es literalmente una cápsula del tiempo de nuestra historia local. Entonces, ¿por qué no te sientas con tus abuelos este finde y escribís algo juntos para el premio intergeneracional? En definitiva, el calor extremo, las noches de rock y flamenco y el rescate de nuestra memoria histórica conforman la agenda perfecta para estos días. 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

Este es el resumen rápido de Ñ Radio para tu fin de semana en Villarrubia de los Ojos. A ver, nos espera un fin de marcado por unas temperaturas altísimas. Pero bueno, Villarrubia lo compensa con unos planazos perfectos. Desde musiquita bajo las estrellas hasta iniciativas súper chulas para rescatar la memoria de nuestros mayores. Primero, hablemos del clima para saber a qué nos enfrentamos en la calle. Hará un calor intenso, vamos, con máximas rozando los 38 grados y cielos entre despejados y algo nubosos. ¿Hará suficiente calor para freír un huevo en la plaza? Pues casi. Así que, oye, recuerda beber muchísima agua. Segundo, cuando el sol por fin baje y el calor nos dé un respiro, el mejor plan será salir. La Plaza de la Constitución va a acoger conciertos gratuitos al aire libre a las 10 de la noche. El 11 de julio habrá rock con Class Rock y el 18 rumba con los flamenquitos del barrio. Y es que, ¿a quién no le apetece un buen guitarreo o un poco de duende gratis bajo las estrellas tras un día asfixiante? Finalmente, para las horas centrales del día, cuando es mejor refugiarse en casa, te presento el certamen literario provincial Recuerdos Vivos 2026. Está abierto hasta el 30 de septiembre en la Biblioteca Municipal Francisco Gómez Porro para mayores de 65 años, con modalidades de poesía y cuento, y premios especiales como abuelo-nieto y testimonios de mujer. Es literalmente una cápsula del tiempo de nuestra historia local. Entonces, ¿por qué no te sientas con tus abuelos este finde y escribís algo juntos para el premio intergeneracional? En definitiva, el calor extremo, las noches de rock y flamenco y el rescate de nuestra memoria histórica conforman la agenda perfecta para estos días. 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

El centro de día nos ofrecerá de manera ininterrumpida un taller de estimulación cognitiva. El taller consiste en un programa terapéutico diseñado para retrasar el avance del deterioro cognitivo. Esto es a través de ejercicios y dinámicas adaptadas que estimulan funciones básicas, lo que ayuda a potenciar la autonomía, mejorar la calidad de vida y mejorar el estado anímico de las personas. Las sesiones trabajarán distintas áreas del cerebro de forma integral, como la atención y concentración, memoria, lenguaje y funciones ejecutivas. El horario de este taller será de 9:30 a 11 de la mañana, los martes y los jueves. Para ampliar esta información, consultar directamente con el personal del centro de día. También podéis llamar al 926 89 81 37. Y también podéis preguntar en el correo electrónico centrodedia@villarrubiadelosojos.es. Próximamente, talleres de estimulación cognitiva en el centro de día.

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la agrupación musical Virgen de la Sierra nos ofrece un concierto de bandas sonoras. Como Juego de Tronos, James Bond, Señor de los Anillos, El Último Mohicano. Y el concierto será el domingo 5 de julio a las 10 de la noche en el Auditorio Municipal. 5 euros la entrada.

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Este es el resumen rápido de Ñ Radio para tu fin de semana en Villarrubia de los Ojos. A ver, nos espera un fin de marcado por unas temperaturas altísimas, pero bueno, Villarrubia lo compensa con unos planazos perfectos, desde musiquita bajo las estrellas hasta iniciativas súper chulas para rescatar la memoria de nuestros mayores. Primero, hablemos del clima para saber a qué nos enfrentamos en la calle. Hará un calor intenso, vamos, con máximas rozando los 38 grados y cielos entre despejados y algo nubosos. ¿Hará suficiente calor para freír un huevo en la plaza? Pues casi. Así que, oye, recuerda beber muchísima agua. Segundo, cuando el sol por fin baje y el calor nos dé un respiro, el mejor plan será salir. La Plaza de la Constitución va a acoger conciertos gratuitos al aire libre a las 10 de la noche. El 11 de julio habrá rock con Class Rock y el 18 rumba con los flamenquitos del barrio. Y es que, ¿a quién no le apetece un buen guitarreo o un poco de duende gratis bajo las estrellas tras un día asfixiante? Finalmente, para las horas centrales del día, cuando es mejor refugiarse en casa, te presento el certamen literario provincial Recuerdos Vivos 2026. Está abierto hasta el 30 de septiembre en la Biblioteca Municipal Francisco Gómez Porro para mayores de 65 años, con modalidades de poesía y cuento, y premios especiales como abuelo-nieto y testimonios de mujer. Es literalmente una cápsula del tiempo de nuestra historia local. Entonces, ¿por qué no te sientas con tus abuelos este finde y escribís algo juntos para el premio intergeneracional? En definitiva, el calor extremo, las noches de rock y flamenco y el rescate de nuestra memoria histórica conforman la agenda perfecta para estos días. 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

0: bando. 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

quinto concurso de catadores de vino de la Hermandad de San Isidro y Santa María de la Cabeza. El miércoles 8 de julio a las 8 de la tarde, en la sala de usos múltiples. Las inscripciones las podéis hacer en el Hostal Asador El Molino, a 8 euros la plaza. El primer premio será una cena para dos personas en el Mirador y un estuche de vino. El segundo premio, una sesión de spa en el Mirador de la Mancha. Y el tercer premio, una cena para dos personas en el Bar La Plaza.

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Este es el resumen rápido de Ñ Radio para tu fin de semana en Villarrubia de los Ojos. A ver, nos espera un fin de marcado por unas temperaturas altísimas, pero bueno, Villarrubia lo compensa con unos planazos perfectos, desde musiquita bajo las estrellas hasta iniciativas súper chulas para rescatar la memoria de nuestros mayores. Primero, hablemos del clima para saber a qué nos enfrentamos en la calle. Hará un calor intenso, vamos, con máximas rozando los 38 grados y cielos entre despejados y algo nubosos. ¿Hará suficiente calor para freír un huevo en la plaza? Pues casi. Así que, oye, recuerda beber muchísima agua. Segundo, cuando el sol por fin baje y el calor nos dé un respiro, el mejor plan será salir. La Plaza de la Constitución va a acoger conciertos gratuitos al aire libre a las 10 de la noche. El 11 de julio habrá rock con Class Rock y el 18 rumba con los flamenquitos del barrio. Y es que, ¿a quién no le apetece un buen guitarreo o un poco de duende gratis bajo las estrellas tras un día asfixiante? Finalmente, para las horas centrales del día, cuando es mejor refugiarse en casa, te presento el certamen literario provincial Recuerdos Vivos 2026. Está abierto hasta el 30 de septiembre en la Biblioteca Municipal Francisco Gómez Porro para mayores de 65 años, con modalidades de poesía y cuento, y premios especiales como abuelo-nieto y testimonios de mujer. Es literalmente una cápsula del tiempo de nuestra historia local. Entonces, ¿por qué no te sientas con tus abuelos este finde y escribís algo juntos para el premio intergeneracional? En definitiva, el calor extremo, las noches de rock y flamenco y el rescate de nuestra memoria histórica conforman la agenda perfecta para estos días. 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

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Podéis consultar las bases en el Registro General de la Diputación Provincia de Ciudad Real. Ahí también hay que entregarlos. 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

que estimulan funciones básicas, lo que ayuda a potenciar la autonomía, mejorar la calidad de vida y mejorar el estado anímico de las personas. Las sesiones trabajarán distintas áreas del cerebro de forma integral, como la atención y concentración, memoria, lenguaje y funciones ejecutivas. El horario de este taller será de 9:30 a 11 de la mañana, los martes y los jueves. Para ampliar esta información, consultar directamente con el personal del centro de día. También podéis llamar al 926-89-8137. Y también podéis preguntar en el correo electrónico centrodedia@villarrubiadelosojos.es. Próximamente, talleres de estimulación cognitiva en el centro de día.

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Este es el resumen rápido de Ñ Radio para tu fin de semana en Villarrubia de los Ojos. A ver, nos espera un fin de marcado por unas temperaturas altísimas. Pero bueno, Villarrubia lo compensa con unos planazos perfectos. Desde musiquita bajo las estrellas hasta iniciativas súper chulas para rescatar la memoria de nuestros mayores. Primero, hablemos del clima para saber a qué nos enfrentamos en la calle. Hará un calor intenso, vamos, con máximas rozando los 38 grados y cielos entre despejados y algo nubosos. ¿Hará suficiente calor para freír un huevo en la plaza? Pues casi. Así que, oye, recuerda beber muchísima agua. Segundo, cuando el sol por fin baje y el calor nos dé un respiro, el mejor plan será salir. La Plaza de la Constitución va a acoger conciertos gratuitos al aire libre a las 10 de la noche. El 11 de julio habrá rock con Class Rock y el 18 rumba con los flamenquitos del barrio. Y es que, ¿a quién no le apetece un buen guitarreo o un poco de duende gratis bajo las estrellas tras un día asfixiante? Finalmente, para las horas centrales del día, cuando es mejor refugiarse en casa, te presento el certamen literario provincial Recuerdos Vivos 2026. Está abierto hasta el 30 de septiembre en la Biblioteca Municipal Francisco Gómez Porro para mayores de 65 años, con modalidades de poesía y cuento, y premios especiales como abuelo-nieto y testimonios de mujer. Es literalmente una cápsula del tiempo de nuestra historia local. Entonces, ¿por qué no te sientas con tus abuelos este finde y escribís algo juntos para el premio intergeneracional? En definitiva, el calor extremo, las noches de rock y flamenco y el rescate de nuestra memoria histórica conforman la agenda perfecta para estos días. 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

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Del 1 de julio al 15 de agosto. Estará abierto de martes a viernes de 9 de la mañana a 2 de la tarde. Los sábados de 10 a 2 de la tarde. Todas las tardes estará cerrada. 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

0: Este es el resumen rápido de Eñe Radio para tu fin de semana en Villarrubia de los Ojos. A ver, nos espera un fin de marcado por unas temperaturas altísimas, pero bueno, Villarrubia lo compensa con unos planazos perfectos, desde musiquita bajo las estrellas hasta iniciativas súper chulas para rescatar la memoria de nuestros mayores. Primero, hablemos del clima para saber a qué nos enfrentamos en la calle. Hará un calor intenso, vamos, con máximas rozando los 38 grados y cielos entre despejados y algo nubosos. ¿Hará suficiente calor para freír un huevo en la plaza? Pues casi. Así que, oye, recuerda beber muchísima agua. Segundo, cuando el sol por fin baje y el calor nos dé un respiro, el mejor plan será salir. La Plaza de la Constitución va a acoger conciertos gratuitos al aire libre a las 10 de la noche. El 11 de julio habrá rock con Class Rock y el 18 rumba con los flamenquitos del barrio. Y es que, ¿a quién no le apetece un buen guitarreo o un poco de duende gratis bajo las estrellas tras un día asfixiante? Finalmente, para las horas centrales del día, cuando es mejor refugiarse en casa, te presento el certamen literario provincial Recuerdos Vivos 2026. Está abierto hasta el 30 de septiembre en la Biblioteca Municipal Francisco Gómez Porro para mayores de 65 años, con modalidades de poesía y cuento, y premios especiales como abuelo-nieto y testimonios de mujer. Es literalmente una cápsula del tiempo de nuestra historia local. Entonces, ¿por qué no te sientas con tus abuelos este finde y escribís algo juntos para el premio intergeneracional? En definitiva, el calor extremo, las noches de rock y flamenco y el rescate de nuestra memoria histórica conforman la agenda perfecta para estos días. 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

No saben la que me pasó. Estaba en mi celular, ¿no? Y dije, ¿qué hay de mi exnovia, parce, que no sabía de ella hace mucho rato? Bueno, tiene un novio nuevo, normal. La última foto que subió era con él, pero cuando vi el caption, me mató.

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El Ayuntamiento de Villarrubia, junto a la Diputación de Ciudad Real, han creado un certamen de recuerdos vivos para personas mayores de 65 años. 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

Este es el resumen rápido de Eñe Radio para tu fin de semana en Villarrubia de los Ojos. A ver, nos espera un fin de marcado por unas temperaturas altísimas, pero bueno, Villarrubia lo compensa con unos planazos perfectos, desde musiquita bajo las estrellas hasta iniciativas súper chulas para rescatar la memoria de nuestros mayores. Primero, hablemos del clima para saber a qué nos enfrentamos en la calle. Hará un calor intenso, vamos, con máximas rozando los 38 grados y cielos entre despejados y algo nubosos. ¿Hará suficiente calor para freír un huevo en la plaza? Pues casi. Así que, oye, recuerda beber muchísima agua. Segundo, cuando el sol por fin baje y el calor nos dé un respiro, el mejor plan será salir. La Plaza de la Constitución va a acoger conciertos gratuitos al aire libre a las 10 de la noche. El 11 de julio habrá rock con Class Rock y el 18 rumba con los flamenquitos del barrio. Y es que, ¿a quién no le apetece un buen guitarreo o un poco de duende gratis bajo las estrellas tras un día asfixiante? Finalmente, para las horas centrales del día, cuando es mejor refugiarse en casa, te presento el certamen literario provincial Recuerdos Vivos 2026. Está abierto hasta el 30 de septiembre en la Biblioteca Municipal Francisco Gómez Porro para mayores de 65 años, con modalidades de poesía y cuento, y premios especiales como abuelo-nieto y testimonios de mujer. Es literalmente una cápsula del tiempo de nuestra historia local. Entonces, ¿por qué no te sientas con tus abuelos este finde y escribís algo juntos para el premio intergeneracional? En definitiva, el calor extremo, las noches de rock y flamenco y el rescate de nuestra memoria histórica conforman la agenda perfecta para estos días. 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

Bando. 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

certamen nacional para el cartel anunciador de nuestras fiestas patronales. Podrán participar en este concurso todas las personas interesadas que lo deseen. Los trabajos tienen que ser originales e inéditos, quedando a la iniciativa del concursante el tema del mismo, así como la técnica para su realización. En el cartel, por supuesto, deberá figurar la inscripción Feria y Fiestas 2026 de Villarrubia de los Ojos. Las dimensiones del cartel deberán ajustarse al tamaño de 70 por 50 centímetros, siendo su forma vertical. Los trabajos se entregarán bajo el sistema de plica, sin firmar, totalmente cubiertos, adjuntando en sobre cerrado los datos del autor: el nombre, apellido, el domicilio, el DNI, residencia, teléfono, junto con un lema que servirá de identidad del autor o autora. Se establece un único premio de 400 euros más la placa. El plazo de presentación de los carteles finaliza el día 24 de julio de este 2026. Hay que hacer entrega de ellos en el área de cultura del ayuntamiento. Os doy su dirección para los que lo mandéis por correo. Es Plaza de la Constitución número 1, código postal 13670. Y si tenéis cualquier duda, podéis llamar al 926-26-6706. El cartel premiado pasará a ser propiedad del ayuntamiento, quien podrá disponer de él de la forma que vea conveniente.

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0: Este es el resumen rápido de Eñe Radio para tu fin de semana en Villarrubia de los Ojos. A ver, nos espera un fin de marcado por unas temperaturas altísimas, pero bueno, Villarrubia lo compensa con unos planazos perfectos, desde musiquita bajo las estrellas hasta iniciativas súper chulas para rescatar la memoria de nuestros mayores. Primero, hablemos del clima para saber a qué nos enfrentamos en la calle. Hará un calor intenso, vamos, con máximas rozando los 38 grados y cielos entre despejados y algo nubosos. ¿Hará suficiente calor para freír un huevo en la plaza? Pues casi. Así que, oye, recuerda beber muchísima agua. Segundo, cuando el sol por fin baje y el calor nos dé un respiro, el mejor plan será salir. La Plaza de la Constitución va a acoger conciertos gratuitos al aire libre a las 10 de la noche. El 11 de julio habrá rock con Class Rock y el 18 rumba con los flamenquitos del barrio. Y es que, ¿a quién no le apetece un buen guitarreo o un poco de duende gratis bajo las estrellas tras un día asfixiante? Finalmente, para las horas centrales del día, cuando es mejor refugiarse en casa, te presento el certamen literario provincial Recuerdos Vivos 2026. Está abierto hasta el 30 de septiembre en la Biblioteca Municipal Francisco Gómez Porro para mayores de 65 años, con modalidades de poesía y cuento, y premios especiales como abuelo-nieto y testimonios de mujer. Es literalmente una cápsula del tiempo de nuestra historia local. Entonces, ¿por qué no te sientas con tus abuelos este finde y escribís algo juntos para el premio intergeneracional? En definitiva, el calor extremo, las noches de rock y flamenco y el rescate de nuestra memoria histórica conforman la agenda perfecta para estos días. 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

bando. 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

La biblioteca nos anuncia que el periodo de préstamo para todos los materiales de la biblioteca será de 30 días. Hasta el 15 de septiembre podemos disfrutar de ese mes de cada producto.

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Saludos y bienvenidos, bienvenidas a una edición más de Suenan los 80. Así empezamos, White Snake y esta gran canción, Is This Love? Bienvenidos.

El grupo Kaoma con esta canción. Danzando lambada. A mí personalmente me gustaría moverme como se mueven ellos.

los británicos Simple Minds. Don't you forget about me. Estamos en los 80 y lo que viene ahora te lo va a recordar.

0: Art of Noise con Tom Jones.
1: Yes.
0: Kiss. Muchos besos. Ahora Le Chic y después Sabrina Salernú.
1: Sí.

a quién no le gustaría estar ahora mismo en uno de estos sitios? Una playa, un mojito y de vez en cuando un baño. Eso sí, con cuidado de que no haya un tiburón. Mecano. Ahora Rod Stewart y Die a Thing.

Y con esta mujer me voy a despedir. Te voy a dejar hasta la próxima. Grace Jones, La Vie en Rose. Esperando que lo hayáis pasado bien y hayáis disfrutado de la música. Muchos saludos. Nos escuchamos.

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Primero, hablemos del clima para saber a qué nos enfrentamos en la calle. Hará un calor intenso, vamos, con máximas rozando los 38 grados y cielos entre despejados y algo nubosos. ¿Hará suficiente calor para freír un huevo en la plaza? Pues casi. Así que, oye, recuerda beber muchísima agua. Segundo, cuando el sol por fin baje y el calor nos dé un respiro, el mejor plan será salir. La Plaza de la Constitución va a acoger conciertos gratuitos al aire libre a las 10 de la noche. 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Y es que, ¿a quién no le apetece un buen guitarreo o un poco de duende gratis bajo las estrellas tras un día asfixiante? Finalmente, para las horas centrales del día, cuando es mejor refugiarse en casa, te presento el certamen literario provincial Recuerdos Vivos 2026. Está abierto hasta el 30 de septiembre en la Biblioteca Municipal Francisco Gómez Porro para mayores de 65 años, con modalidades de poesía y cuento, y premios especiales como abuelo-nieto y testimonios de mujer. Es literalmente una cápsula del tiempo de nuestra historia local. Entonces, ¿por qué no te sientas con tus abuelos este finde y escribís algo juntos para el premio intergeneracional? En definitiva, el calor extremo, las noches de rock y flamenco y el rescate de nuestra memoria histórica conforman la agenda perfecta para estos días. 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

0: 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Primero, hablemos del clima para saber a qué nos enfrentamos en la calle. Hará un calor intenso, vamos, con máximas rozando los 38 grados y cielos entre despejados y algo nubosos. ¿Hará suficiente calor para freír un huevo en la plaza? Pues casi. Así que, oye, recuerda beber muchísima agua. Segundo, cuando el sol por fin baje y el calor nos dé un respiro, el mejor plan será salir. La Plaza de la Constitución va a acoger conciertos gratuitos al aire libre a las 10 de la noche. El 11 de julio habrá rock con Class Rock y el 18 rumba con los flamenquitos del barrio. Y es que, ¿a quién no le apetece un buen guitarreo o un poco de duende gratis bajo las estrellas tras un día asfixiante? Finalmente, para las horas centrales del día, cuando es mejor refugiarse en casa, te presento el certamen literario provincial Recuerdos Vivos 2026. Está abierto hasta el 30 de septiembre en la Biblioteca Municipal Francisco Gómez Porro para mayores de 65 años, con modalidades de poesía y cuento, y premios especiales como abuelo-nieto y testimonios de mujer. Es literalmente una cápsula del tiempo de nuestra historia local. Entonces, ¿por qué no te sientas con tus abuelos este finde y escribís algo juntos para el premio intergeneracional? En definitiva, el calor extremo, las noches de rock y flamenco y el rescate de nuestra memoria histórica conforman la agenda perfecta para estos días. 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

0: Muy buenas, nos volvemos a encontrar en Eñes Radio, en el programa dedicado a las políticas municipales y que se llama De 3 a 1. Yo soy Rosario Alises y me acompaña Julia en la mesa de sonido. Antes que nada, voy a agradecer la colaboración de oyentes y qué mejor forma de dar las gracias que emitiendo este audio que nos ha llegado.
1: Bueno, Rosario, ¿qué tal? Oye, ya nada, te quería decir que enhorabuena por lo del programa este de 3 a 1 o de 1 a 3, la de el que analiza los plenos. Me gusta mucho, mucho mejor donde va a parar que el pleno entero, ay, como dices tú, y según la normativa, bla, bla, bla, y no sé qué. Así que me está gustando mucho, ¿vale? Y nada, simplemente quería decirte eso.
0: Y ahora voy con el programa. La verdad es que todavía estoy preguntándome por qué o para qué estoy aquí, porque este programa nació para resumir en una hora los plenos que duran 3 horas. Pero es que hasta dentro de 2 meses no va a haber otro pleno, creo. Tengo los dedos cruzados y se supone que lo que he venido a hacer a Eñes Radio esta temporada es resumir plenos. Y me digo a mí misma si es una buena decisión plantear un